0: recio que no lo escucho.
1: Sí,
0: más recio que no lo escucho, carnal.
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0: más recio que no lo escucho, carnal.
1: Sí,
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1: Sí,
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